0: trasladar sin costo un bulto bajo el asiento delantero, mientras que el servicio habilitará valijas de hasta 10 kilogramos.
1: Nacionales.
0: Santa Fe, un juez de Rosario revocó el permiso para que una integrante de Los Monos vaya al shopping. Bárbara Yamila Cantero, hija del fundador de la banda y quien cumple prisión domiciliaria por narcotráfico, había conseguido el aval del magistrado Otmar Paulucci para realizar una salida recreativa junto con sus hijos. El fiscal Tomás Malaponte se opuso firmemente a esta medida por considerar que el vínculo familiar ya está plenamente garantizado en el hogar de la mujer. El fuerte repudio social provocó la cancelación de esta actividad que estaba prevista para hoy. Deuda flotante. Se triplicó el monto acumulado del Estado con proveedores en junio para sostener el superávit. El stock de compromisos devengados y no pagados por la tesorería trepó hasta los 3,6 billones de pesos, impulsado por factores estacionales, el pago de aguinaldos y una recaudación afectada por la actividad económica y la postergación de ganancias. El salto intermensual del 175% se registró en un mes marcado por el primer déficit primario de la gestión y un nivel de superávit semestral que quedó por debajo de la meta del FMI.
1: Deportes.
0: Martín Palermo asume su segundo ciclo como DT de Platense para afrontar la Copa Libertadores. El ex goleador de Boca firmó un contrato hasta diciembre de 2028 en reemplazo del saliente Walter Zunino. Luego de la primera práctica vespertina, se prepara para el debut del sábado ante Independiente en Avellaneda. El flamante cuerpo técnico afrontará un complejo panorama deportivo que incluye el torneo doméstico, la Copa Argentina y los octavos de final del certamen continental frente a Coquimbo Unido.
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0: 9 de la noche con 34 minutos.
1: Temperatura 16 grados. Humedad 93%.
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2: 10 de la noche con 3 minutos.
3: Temperatura 16 grados. Humedad 93%.
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1: 10 de la noche con 30 minutos.
2: Temperatura 16 grados. Humedad 93%.
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Señores, renueven el aplauso para el cuarteto de Alejandro Terán, por favor. Y ahora les voy a pedir, porque no sé si se habrán percatado, supongo que deben tener oreja para haber disfrutado de semejantes cantantes. Los Super Ratones, señores, un aplauso para ellos. Extraordinarios.

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2: 11 de la noche en punto.
3: Temperatura 16 grados. Humedad 94%.
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1: Once de la noche con 30 minutos.
2: Temperatura 16 grados. Humedad 94%.
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2: 12 de la noche, con un minuto.
3: Temperatura 16 grados. Humedad 95%.
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0: 12 de la noche con 32 minutos.
1: Temperatura 15 grados. Humedad 95%.
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1: 1:00 a.m.
2: Temperatura 15 grados. Humedad 95%.
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0: Una de la mañana con 30 minutos.
1: Temperatura 15 grados. Humedad 95%.
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2: 2 de la mañana en punto.
3: Temperatura 15 grados. Humedad 95%.
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0: 2 de la mañana con 33 minutos.
1: Temperatura 15 grados. Humedad 96%.
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1: 3 de la mañana con 4 minutos.
2: Temperatura 15 grados. Humedad 96%.
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0: 3 de la mañana con 30 minutos.
1: Temperatura 15 grados. Humedad 95%.
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2: 4 de la mañana en punto.
3: Temperatura 15 grados. Humedad 96%.
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0: 4 de la mañana con 34 minutos.
1: Temperatura 15 grados. Humedad 97%.
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2: 4 de la mañana con 59 minutos.
3: Temperatura 15 grados. Humedad 97%.
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0: 5 de la mañana con 34 minutos.
1: Temperatura 16 grados. Humedad 97%.
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a los otros. Cuídense entre ustedes. No se hagan daño. Cuídense. Cuídense la vida. Cuiden la familia. Cuiden la naturaleza. Cuiden a los niños. Cuiden a los viejos. Que no haya odio, que no haya pelea, dejen de lado la envidia, no le saquen el cuero a nadie, dialoguen, que entre ustedes este deseo de cuidarse vaya creciendo en el corazón y acérquense a Dios. Dios es bueno, Dios siempre perdona, Dios comprende, no le tengan miedo, Dios es Padre, acérquense a Él. Y que la Virgen los bendiga mucho, que ella como madre los cuide. Recen por mí.

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1: Hoy comenzamos con una imagen que seguro conoces, la del vaso medio lleno o medio vacío. Pero hoy no quiero hablar solo de optimismo, quiero hablar de algo más profundo, la gratitud. Imagina que la vida te entrega un vaso de agua todos los días. Algunos días el vaso viene lleno hasta el borde, cristalino y fresco. Otros días quizás solo recibís la mitad. Y hay días duros donde solo quedan unas pocas gotas turbias. La mayoría de la gente, cuando ve ese vaso, solo se enfoca en lo que falta. Se quejan del espacio vacío, del agua que no tienen, del vaso incompleto. Esa es la espiral de la queja. Pero, ¿qué pasaría si, sin ignorar la realidad, decidiéramos primero agradecer las gotas que sí tenemos? El asunto concreto que nos roba la paz es justo ese: la tendencia a enfocarnos solo en lo que falta o lo que va mal. Queremos el ascenso, pero no disfrutamos el trabajo que tenemos. Queremos la casa perfecta, pero despreciamos el techo que hoy nos protege. Queremos el futuro, pero olvidamos el regalo inmenso que es el presente. Dejar de ver la vida como un campo de batalla o una carrera de obstáculos y empezar a verla como un don es el primer gran paso hacia la plenitud. Un don no se exige, se recibe con humildad y aprecio. ¿Cómo rompemos la espiral de la queja y el conformismo negativo? Dejamos de medir la felicidad por la ausencia de problemas y la medimos por la presencia de bendiciones. Dejamos de compararnos con el vaso de agua de al lado y nos centramos en hidratarnos con el nuestro. La plenitud no es llegar a un destino sin problemas, es aprender a caminar con alegría, incluso cargando el equipaje pesado. Te invito a un ejercicio. Mirá a tu alrededor ahora, podés respirar, hay luz en tu ventana, tenés un café, un ser querido, un amigo, una amiga, un recuerdo que te saca una sonrisa. Agradece lo pequeño, agradece ese rayo de sol, la salud que tenés hoy, el funcionamiento de tu cuerpo. Cuando agradeces lo pequeño, ocurre la magia. Lo pequeño se agiganta y de pronto te das cuenta de que el vaso nunca estuvo tan vacío. El conformismo negativo, es decir, así es la vida y ni modo, no hay nada que hacer, es una renuncia sin pelea. La gratitud es la energía que rompe esa inercia. Es decir, hoy tengo esto y por esto estoy agradecido y desde esta fuerza voy a trabajar por lo que falta. La gratitud no te vuelve ciego a lo que hay que mejorar, sino que te da la fuerza y la perspectiva para mejorarlo. Cuando estás agradecido, te sentís abundante y desde la abundancia podés crear, podés dar y podés avanzar. Te dejo una tarea para esta semana. Primero, identifica tu vaso vacío. ¿Qué es lo que más te genera queja o frustración? Nómbralo. Segundo, voltea tu mirada. Por cada queja, encontrá tres cosas por las que podés dar gracias ahora mismo, relacionadas o no. Tercero, hacé un ritual. Antes de acostarte, dedica 60 segundos a repasar los pequeños dones de tu día. Recordá, la plenitud no es un premio que se gana, es un estado del ser que se cultiva. Y su semilla más poderosa es la gratitud.
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4: 6 de la mañana con 4 minutos.
5: Temperatura 16 grados. Humedad 97%.
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0: 6 de la mañana con 31 minutos.
1: Temperatura 16 grados. Humedad 97%.
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12: 7 de la mañana con 7 minutos.
13: Temperatura 16 grados. Humedad 97%.
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19: Estamos disfrutando Folclore.

Nadie debe creer que el cantor pertenece a un mundo extraño, donde es todo escenario y fantasía. El cantor es un hombre más que anda transitando las calles y los días, sufriendo el sufrimiento de su pueblo y latiendo también con su alegría.

0: 7 de la mañana con 31 minutos.
1: Temperatura 16 grados. Humedad 97%.
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0: gracias por habernos acompañado en nuestra hora de folclore.
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5: 7 de la mañana. Con 59 minutos.
6: Temperatura 16 grados. Humedad 97%.
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Muchas gracias por esta noche. Gracias porque nos empujaron a hacer todo lo que se puede hacer en la música, desde hacer estadio a llegar a un lugar tan emblemático como este. Así que muchas gracias, mi gente. Nos vemos la próxima. Y miren que deseo es que Dios lo bendiga. ¿Cuánto?

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7: 8 de la mañana. Con 59 minutos.
8: Temperatura 17 grados. Humedad 95%.
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12: Internacionales. Perú, un incendio forestal en Machu Picchu afecta el servicio ferroviario. El siniestro de tipo mixto ya afectó 1,5 hectáreas de bosque primario en el santuario histórico. Brigadas especializadas combatían el fuego en un terreno complejo, mientras las autoridades dispusieron la suspensión temporal del servicio de trenes. La medida busca resguardar la seguridad de los pasajeros y del personal operativo ante la emergencia en la zona. El Ministerio de Ambiente anunció el apoyo de personal militar para reforzar las labores de control.
13: Nacionales.
12: Javier Milei autorizó el ingreso de la Marina de Brasil para un ejercicio militar. El gobierno formalizó mediante un decreto la llegada de personal y medios brasileños para participar en el operativo Fraterno 39. Las maniobras combinadas se desarrollarán entre el 10 y el 24 de agosto en bases navales y aguas jurisdiccionales argentinas. La medida busca sostener el adiestramiento táctico y la interoperabilidad castrense a pesar de la actual tensión diplomática bilateral. Córdoba, arrestaron al jefe de la División Antidrogas de la Policía Federal. El comisario Alejandro Falcón fue alojado en la cárcel de Bower tras una orden judicial impulsada por denuncias de faltantes de dinero y estupefacientes en allanamientos. Al funcionario se le imputan cargos de hurto calificado, falsedad ideológica, peculado y dádivas debido al uso irregular de recursos oficiales y la apropiación de bienes. Durante la indagatoria, el sospechoso negó todas las acusaciones.
13: Deportes.
12: Boca derrotó a Estudiantes por 1-0 y consiguió su primer triunfo en el Clausura. En el Palacio Ducó, donde el Ceney se hizo de local, se impuso por la mínima frente al Pincha con un tanto de Santiago Ascacíbar. El equipo mostró una sólida actuación colectiva, manejó las acciones del encuentro y sumó 3 puntos fundamentales para enderezar el rumbo en el torneo, acomodarse en la tabla anual y recuperar la confianza en el nuevo ciclo.
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0: 9 de la mañana con 32 minutos.
1: Temperatura 17 grados. Humedad 93%.
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3: Finalmente, Patricia Bullrich debió aceptar que no tiene el número suficiente como para avanzar con una reforma a la ley de tierras que establece un tope respecto de la compra de tierras por parte de extranjeros, como máximo un 15% del territorio de un departamento o de una provincia. Bueno, ese tope que el gobierno se proponía eliminar ahora va a permanecer tal como está previsto por una ley que en su momento impulsó Máximo Kirchner. Así lo decía Patricia Bullrich.
4: Nosotros planteamos un tema, no tenemos mayoría, se discute, algunos temas saldrán, otros temas no saldrán, pero nosotros seguimos en una línea que eso es lo importante, la línea de que la Argentina cada vez tenga más posibilidades de inversión, más posibilidades para todos, y vengan más inversiones para que haya más trabajo argentino. Claro. Eso, bueno, una parte sale, otra no sale de una ley, es el juego de la democracia.
3: Bueno, Patricia Bullrich, después de que el gobierno le puso mucha energía a esto, de hecho, sí. Milei se fue del país, está en Quito, Ecuador, para precipitar la asunción de Victoria Villarruel como presidenta provisoria en ejercicio, de manera tal de correrla al Senado, porque suponían que si la votación era muy reñida, se le podía dar la oportunidad de convertirse en la nueva Cobos y de desempatar en contra del gobierno, en este caso, pues ya está en contra de esta modificación a la ley de tierras. Bueno, al final se quedó en Quito, pero esto no se va a discutir en el Congreso. De todas maneras, hay una marcha que mantiene la CGT y otras organizaciones hoy a las 2 de la tarde para acompañar la sesión en el Senado, que entre otras cosas tiene también, por ejemplo, previsto facilitar los desalojos por parte de los propietarios, intimando a los inquilinos morosos, sí. Y que en un plazo de 10 días
5: 20 días en total
3: se produzca el desalojo. Bueno, ahora la oposición vino de la mano de muchos gobernadores que han sido en algunos casos aliados del gobierno y que este tema tocó evidentemente un tema muy sensible, no solamente artistas, distintos gobernadores de muchos colores políticos sintieron un poco la presión de sus electorados y se expresaron en contra de la ley. Por ejemplo, el gobernador de Misiones, que es una de las provincias que tiene mayor cantidad de tierras ya extranjerizadas, dijo Hugo Pasalacqua.
6: Queridos misioneros, como gobernador y como ciudadano a pie, quiero dejar clarísima mi posición contraria al proyecto de ley de extranjerización del suelo misionero.
3: Bueno, ahí hubo una interna feroz, se rompió la alianza entre Pasalacqua, el gobernador, y Rovira, que es el hombre fuerte de la provincia. También Rolando Figueroa, el gobernador de Neuquén, se pronunció en contra, y así uno podría seguir. Pero bueno, me parece que hay una alerta ahí para el gobierno donde choca con la resistencia que generó este proyecto de ley. Mientras tanto, también se agrava el conflicto con Brasil, dado que como el gobierno y particularmente Milei no se disculpa por los insultos que le profirió a Lula da Silva, el presidente de Brasil, no solamente se llevó el embajador de vuelta a Itamaraty, Brasil, el que tenía destinado en la Argentina, sino que al embajador argentino que estaba destinado en Brasilia le dijo, váyase, retírese. Bueno, Pablo Quirno dice, nosotros no mezclamos las cosas, no queremos escalar. ¿Qué decía el canciller?
7: Brasil es el que ha decidido enviar a nuestro embajador argentino a Brasil. Esa es la decisión unilateral. O sea, Brasil ha solicitado a nuestro embajador que se retire de Brasil. Nosotros no estamos diciendo ni nos estamos quejando de que el secretario general de la presidencia brasilero, antes del viaje a San Pablo, haya dicho que se cree este imbécil. No estamos diciendo nada cuando el ministro de Hacienda de Brasil dice que el presidente es un payaso. O sea, han habido expresiones de dos lados, y justamente lo que quiero destacar es lo que es la posición de Argentina. La posición de Argentina es que nosotros no vamos a levantar esto a un incidente diplomático cuando entendemos que son diferencias ideológicas y diferencias políticas.
3: Por ahí el tema es quién lo causa, o sea, en diplomacia no es irrelevante tampoco quién dice lo que dice,
5: ¿Y dónde lo dice?
3: Fue Milei, el presidente, que lo dijo en Brasil. Él se refiere, efectivamente, el secretario general de la presidencia le dijo imbécil después de que Milei dijera que Lula es un ladrón y que el secretario de Hacienda respondió a cuando dijo que la progresía había provocado un desastre económico. Le dice, pues si yo tengo mucho, la inflación de todo un año en Brasil es del 5%, digamos, la idea de que los mercados huyen de Brasil, bueno, no se verifica porque tiene el riesgo país tres veces más bajo que el de Argentina, etcétera. Pero bueno, el punto ahí es quién profiere la ofensa, y en este caso es el presidente de la nación. En Brasil no solamente se metió a favor de la campaña de Flavio Bolsonaro, el principal opositor a Lula, sino que hizo todo esto. Bueno, y además, Kirchner insiste con una acusación de la cual no aporta ninguna prueba a la Argentina, que es que Brasil estuvo detrás de lo que ellos denominan una campaña anti-argentina por la conversación que se dio en las redes sociales después del o durante el Mundial.
2: Y él dijo el gobierno de Brasil. ¿Saben quién puso más plata en esta campaña anti-argentina? El gobierno de Brasil. El 25% de los recursos salió del gobierno de Brasil.
7: Hay recursos utilizados también por Brasil. O sea, ¿quién en Brasil? Yo no tengo prueba para incriminar a nadie.
2: O sea, no estamos seguros que haya sido el gobierno de Brasil.
7: No estamos seguros. Seguro que estamos de Brasil. No, que fue de Brasil seguro.
2: Pero del gobierno de Brasil no lo sabemos.
7: Que fue de Brasil seguro.
2: Del gobierno no.
7: Que fue de Brasil seguro.
2: No entiendo la diferencia.
7: Que Brasil es un país y el gobierno de Brasil es un actor dentro del país.
3: Bueno, acá Ramón Indar le marca bien, o sea, además todo esto está basado en un tuit que se fijó un estudio de dónde eran las cuentas que participaron en la conversación de manera negativa sobre la selección argentina. El 20% de las cuentas eran de personas que viven en Brasil, lo que no quiere decir para nada que haya sido una campaña orquestada, de hecho eran cuentas que ya tenían vía preexistente y demás. Entonces, bueno, ahí la otra es esta acusación que hace Argentina sin poder aportar el gobierno argentino ni una prueba que la sustente. Después también Pablo Kirchner celebró el anuncio del Vaticano ayer para la visita del Papa León XIV a la Argentina, diciendo lo siguiente.
8: Nuestro presidente es probablemente el presidente argentino que más vocalmente ha defendido el derecho a la vida. Nuestro presidente es probablemente también a nivel mundial quien defiende públicamente, y lo dice expresamente, los valores de Occidente fundados en la civilización judeocristiana. También es el presidente argentino que ha reducido la pobreza a la mitad en 2 años y medio. Todos esos temas son centrales a la Iglesia Católica también. Entonces, nosotros tenemos valores compartidos con esto y por eso recibimos con tanta alegría la visita del Santo Padre.
3: A ver, Milei le había dicho en campaña a Francisco, el predecesor de León XIV, que era el representante del anticristo en la tierra, y pidió incluso romper relaciones con el Vaticano. Después se amigó con Francisco Milei antes de que muriera Bergoglio, pero sin embargo, fíjate el contraste entre lo que dice Kirchner. No es cierto que bajó a la mitad la pobreza más viene subiendo, y en el último trimestre, esto lo estableció el Observatorio de la UCA, 1 millón más de personas cayeron bajo la línea de pobreza. O sea que las mejoras se están revirtiendo último trimestre del año pasado, primer trimestre de este año. De hecho, nosotros hablamos ayer con el arzobispo de la Ciudad de Buenos Aires, que es la máxima autoridad de la Iglesia Católica en la ciudad, Jorge García Cuerva, y fíjate el contraste que marcaba con esto que dice Kirchner respecto de cómo los puntos de coincidencia que tienen con la Iglesia, que decía García Cuerva sobre la situación actual.
9: Lo que nosotros vemos es que hay gente que tiene que tener más de un trabajo para tratar de llegar a fin de mes, esto es real. Creo que vivimos el drama de los que se han endeudado enormemente con créditos que hoy los están asfixiando. Creo que al mismo tiempo vemos gente que no llega, algunos decían porcentajes enormes, gente que no llega casi al 20 de cada mes. O sea, la situación no es fácil, la situación está difícil, los sueldos están bajos, y creo que entonces va a haber mucha gente que se acerque a pedir, ¿no? A pedirle al santo la fe, la esperanza para seguir adelante, y que también pueda ser un despertar conciencias a la clase dirigente, ver la movilización del pueblo trabajador que pide, ¿no? Y que pide no porque exija, sino que pide porque es un derecho, que pide porque justamente el trabajo es mucho más que cobrar un sueldo, es dignidad. Y entonces lo vamos a ver expresado en todas las manifestaciones del viernes 7.
3: Esto cuando yo le preguntaba ayer a García Cuerva por las movilizaciones que se dan en el marco del Día de San Cayetano, que es el patrón del trabajo, que hay tradicionalmente movilización hacia Liniers, ¿no? Y él, bueno, daba este panorama. Mientras tanto, justamente, hablando de la situación de las personas endeudadas, es tan grave la situación que, bueno, apareció un gobernador, en este caso Ignacio Torres, hablando acerca de la usura de lo que son las tasas de interés que están cobrando. Los bancos triplican muchas veces la inflación. Si depositas, te pagan un 20%. Si dejas de pagar la tarjeta de crédito, entras en tasas de interés que por ahí van arriba al 200%. Ni hablar las billeteras virtuales. Hagan la prueba. Si tienen Mercado Pago, una billetera, ensayen un crédito. Fíjense, te lo ensaya, le pones el monto que querés, las cuotas que querés. Fíjense, te dice cuánto es abajo de todo el costo financiero total. Llega al 300, 400%. Depende el plazo, depende el monto, depende quién lo pida, porque eso también lo tiene en cuenta la billetera cuando calcula. Ignacio Torres hablando de la usura.
10: La provincia de Chubut no va a ser cómplice de la usura. Por eso firmé un decreto para eliminar los códigos de descuento y en paralelo abrimos un programa de alivio financiero para que los agentes públicos puedan refinanciar sus deudas con estos usureros a una tasa fija del 25%, aproximadamente 10 puntos menos que la inflación interanual, en 72 cuotas, con un año de gracia.
3: Bueno, el gobierno, mientras tanto, insiste con que nadie le puso la pistola en la cabeza a las personas que pidieron esos créditos y que, por lo tanto, es una cosa que tienen que resolver entre privados sin la intervención de un gobierno que le soltó el tope de las tasas de interés, o sea, dejó de regular. Sí. Sale hoy un informe de lo que es el balance de Mercado Libre, de Mercado Libre, digo bien, que es esta empresa que opera en Brasil, México y la Argentina. Tanto crece, tanto en Brasil y en México, pero vía la operatoria de comercio. Claro. En Argentina, el mayor crecimiento se da vía Mercado Pago. O sea, lo que le da el mayor crecimiento a la empresa acá tiene que ver con la actividad financiera a través de Mercado Pago, que es una de las billeteras que presta estas tasas descomunales. Mientras tanto, Luis Caputo respondió, hay un debate entre diversos economistas respecto de, bueno, ¿por qué la economía no genera empleo? ¿Qué pasa con el tipo de cambio? Y ahí Caputo dijo que son todos unos tarados los que le proponen algún tipo de modificación, sobre todo al tipo de cambio.
11: En el modelo de los cracks anteriores, la industria cayó 10%, a pesar de estar subsidiada la industria en tarifa y subsidiada por todos los argentinos, porque todos los boludos, como nosotros, pagábamos las cosas 2, 3, 4, 5, 10 veces lo que valían. A pesar de que la gente pagaba todo, el doble, el cuádruple o 10 veces lo que valía, y a pesar de que se les subsidiaba la energía y todo, la industria cayó 10%. Para todos los tarados que hablan de la industria, ¿eh?
3: Bueno, la industria es una de las que más empleo destrozó lo que va el gobierno de Milei. Hay una burla, ¿no? El modo también, ¿no? Los tarados, la industria, los burla. El punto es que muchos dicen, lo que pasa es que es cierto, acá bajaron mucho el precio de los electrodomésticos, la ropa, muchos de los sectores más afectados por la caída del consumo y la apertura económica en estos tipos de cambios, bajaron esos precios. Ahora, ¿esto es sustentable? Bueno, Roberto Frenkel es un economista de mucho prestigio, fue parte del equipo económico de Alfonsín, nos decía en Cenital cuando lo entrevistábamos con Ernesto sobre el tipo de cambio.
12: Para corregir este programa hay que pasar el mal trago de subir el tipo de cambio y acelerar la inflación. Y eso es necesario. Yo sé que con esto sueno muy antipopular, pero es así, vos necesitas un tipo de cambio más alto para darle alguna viabilidad a la actividad que no sea la actividad primaria exportadora. Porque con ese tipo de cambio bajo los sectores esos son enclaves, lo que se llamaba antiguamente enclaves, o sea, es un enclave, trae la máquina de afuera, trae los insumos de afuera, saca el producto, el recurso natural que fuere, sea agrícola, sea mineral, sea petróleo, se lo lleva y punto, terminó la historia.
3: Por este Roberto Frenkel, uno podría pensar, bueno, es coherente con el pensamiento que siempre ha tenido. Ahora, mira Miguel Ángel Brodo, un economista hiperortodoxo, ultraliberal, con un pensamiento similar. El 16, es el audio 16.
13: Seguramente la calle estaría mejor con un dólar un poco más caro, pero la obsesión de la inflación claramente no permite un ajuste.
2: Claro,
13: mirá, yo creo que la reelección del presidente depende de que el resto de la economía, no la parte que crezca a 2% de acá entonces. Ahora vos decís, ¿y va a crecer 2%? Mirá, tanto los motores están muy averiados, el crédito cae. Si la economía fuera el elector del presidente Milei, mi impresión es, y a diferencia de mis clientes que creen que la probabilidad es altísima, mi impresión es que va a ser duro.
3: Esto dice Miguel Ángel Broda. Bueno, a ellos les contestó Caputo diciendo que son unos tarados. Y la otra pregunta, digamos, que se empiezan a hacer también estos economistas tiene que ver con qué va a pasar con el tipo de cambio a medida que se acerquen las elecciones del año que viene, cuando, bueno, los argentinos tendemos a correr hacia el dólar en esas circunstancias. El gobierno cree que está sobrado, porque, bueno, ayer alcanzó 50.000 millones de dólares las reservas del Banco Central y le parece que tiene las reservas necesarias para enfrentar una corrida.
14: Claro, pero los economistas lo que ven es que en el primer semestre la gente compró 15.000 millones de dólares y en las elecciones de medio término la gente compró 25.000 millones de dólares.
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0: Gracias.
1: Vamos, salimos, dale.
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7: 9 de la mañana con 59 minutos.
8: Temperatura 18 grados. Humedad 90%.
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12: Internacionales. Omán, un buque cisterna reportó explosiones frente a la costa y Reino Unido confirmó que la tripulación está a salvo. La agencia marítima británica informó que el capitán de un petrolero escuchó dos detonaciones mientras transitaba por el estrecho de Hormuz a unos 16 kilómetros al sureste de Kumsar. Las autoridades confirmaron que el navío y los tripulantes se encuentran fuera de peligro y sin daños ambientales en medio de la tensión por el control de esta ruta estratégica y las negociaciones sobre una nueva vía de navegación.
13: Nacionales.
12: Emiten alertas por tormentas intensas, vientos fuertes y nevadas en gran parte del país. El Servicio Meteorológico Nacional dispuso advertencias naranjas y amarillas por precipitaciones intensas, ráfagas de hasta 90 kilómetros por hora y un marcado descenso térmico. El fenómeno abarca a Buenos Aires, Entre Ríos, Corrientes, Santa Fe, Córdoba, La Pampa, San Luis y varios sectores del norte y Cuyo. Además, el ingreso del frente frío provocará nevadas en la zona cordillerana en Chubut, Neuquén, Mendoza y San Juan. Catamarca, Diego Santilli y Luis Caputo inauguran una red de acueductos. El jefe de gabinete y el ministro de Economía se presentarán en la provincia para poner en marcha la red de acueductos y plantas potabilizadoras Albigasta, junto al gobernador Raúl Jalil y el mandatario de Santiago del Estero, Elías Suárez. El viaje oficial se produce en paralelo al debate legislativo en el Senado y tras la decisión del gobierno de retirar el capítulo sobre la ley de tierras debido al rechazo de los gobernadores dialoguistas.
13: Deportes.
12: La FIFA pidió disculpas por el fallido plan comercial y respaldó a Gianni Infantino tras una reunión de crisis. La dirigencia celebró un encuentro de emergencia en Rabat, Marruecos, donde ratificó el pleno apoyo al presidente y reconoció que la gestión del proyecto para vender derechos comerciales debió ser diferente. La iniciativa, que contemplaba recaudar 4.200 millones de dólares con inversores privados, generó fuertes cuestionamientos de la UEFA y del primer ministro canadiense Mark Carney debido a la falta de consultas y a vínculos de una de las empresas involucradas con el entorno de Donald Trump.
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0: 10 de la mañana con 32 minutos.
1: Temperatura 18 grados. Humedad 91%.
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4: El gobierno finalmente, y así lo anunció ayer Patricia Bullrich, la senadora que conduce el bloque libertario en el Senado, dio marcha atrás con un capítulo de la ley que se va a estar tratando esta tarde en el Senado de la Nación. Se refiere al capítulo que eliminaba el tope que fijaba otra ley a la cantidad de tierras que podía comprar un extranjero en una provincia, en un departamento o en determinados lugares de importancia estratégica. La cuestión es que se trata de una ley que en su momento impulsó Máximo Kirchner, que establecía un tope del 15%, sin que se aplicara de manera retroactiva, ¿no? Hay localidades, venimos charlando, como en Misiones o sobre todo en Entre Ríos, donde tenés localidades que tienen hasta el 80 o más del 50% en manos, en el caso de Misiones, de una empresa chilena de explotación forestal. Una localidad allí tiene toda esa cantidad de tierras en manos de esta compañía. La cuestión es que a partir de la sanción de la ley que ahora el gobierno quería modificar, se estableció este tope, pero no es retroactivo. De todas maneras, a nivel nacional, el 5% de las tierras están en manos de extranjeros, tomando el país como en su totalidad, y ahora el gobierno quería directamente eliminar el tope. La cuestión es que esto generó reacciones. Es un tema que terminó resultando bastante sensible en provincias como Misiones, justamente Entre Ríos, donde los legisladores, los gobernadores, advirtieron que acompañar este proyecto de ley podía significar un costo político que los ponía en complicaciones con su propio electorado. Entonces salieron el gobernador de Misiones, Pasalacqua, el gobernador de la provincia de Neuquén, también a plantear que no iban a acompañar la ley, por lo tanto se hacía muy costoso y dificultoso juntar el número necesario para que pudiera avanzar en el Senado, y ahí finalmente dieron marcha atrás. De todas maneras, aunque este capítulo se sacó del tratamiento para hoy, hay otros capítulos que también la oposición quiere resistir y evitar que sean sancionados, uno de los cuales tiene que ver con acelerar y facilitar los desalojos de los inquilinos en situación de mora. A partir del momento de la intimación correría un plazo de 10 días y ya se podría producir el desalojo. Esta es una de las cuestiones que va a estar tratando de todas maneras hoy el Senado de la Nación. Va a haber una marcha, hay que ver si la tormenta no genera algún tipo de desaliento a la convocatoria, pues se esperaba que fuese una marcha que movilizara mucha gente. Está convocando también la CGT al Congreso a partir de las 2 de la tarde, se produce la sesión. Y fue también un tema muy transversal, apareció desde Licha Martínez, el integrante de la selección argentina, Lali, Tini, una gran cantidad de cantantes también, artistas de la nueva generación, planteando su rechazo a esta ley. Pasó algo, creo yo, medio parecido a lo que pasó con el tema de Malvinas. Vemos, no sé si ustedes les pasó, pero en algunos balcones me pasó ver en locales la bandera con la misma tipografía, la misma letra, digamos, del cartel que exhibieron los jugadores, que ahora se difundió a través de redes sociales, con esa misma letra, carteles que reivindican la soberanía argentina de Malvinas. Bueno, la cuestión es que el gobierno entonces finalmente dio marcha atrás con este capítulo, no con todo el resto, y quedó Milei a trasmano porque ¿qué pasaba? Como se presentaba reñida la votación, lo que había hecho Milei era irse del país antes de lo que necesitaba, porque va a participar de la asunción de Abelardo de la Espriella, que es el nuevo presidente que asume en Colombia, en reemplazo de Gustavo Petro, en un péndulo muy péndulo. O sea, Petro había sido integrante de las guerrillas, un presidente de izquierda, y de la Espriella es un joven de ultraderecha que fue multimillonario, abogado de narcotraficantes, que va mucho discurso de mano dura, es lo que lo lleva a la presidencia de Colombia. La cuestión es que Milei quería acompañar la asunción de lo que él considera una ola celeste de presidentes con su misma inclinación ideológica que va pintando el continente americano. Pero antes se hizo una parada por Ecuador a encontrarse con Daniel Noboa, un presidente también de la orientación de centro-derecha que gobierna en Ecuador. ¿Por qué? Porque quería irse del país para que Victoria Villarreal tuviese que asumir el rol de presidenta provisional mientras el presidente se encuentra fuera del país, y eso la saca del Senado porque no puede seguir ejerciendo simultáneamente la presidencia del Senado. En su rol de presidenta del Senado, en caso de que hubiese una votación, la vicepresidenta no es senadora, no puede votar las leyes, salvo cuando hay un empate. Lo van a recordar todos ustedes si recuerdan el caso de Julio Cobos, el vicepresidente Cristina Fernández de Kirchner, que cuando vino la discusión de la resolución 125, que eran las retenciones móviles para las exportaciones del sector del campo, que había generado todo el conflicto con las distintas entidades del campo, en aquel momento Cobos termina desempatando y dice: mi voto es no positivo, y de esa manera inclina la balanza hacia la oposición. Bueno, como Victoria Villarruel había adelantado que ya está en contra de esta modificación de la ley de tierras, no le querían dar tampoco el escenario en el cual, definitivamente, además, es un escenario mucho protagonismo y de tomar una causa que ella ya viene planteándole al gobierno hace rato, todos los temas más de una vertiente mucho más nacionalista, con la cual ahora queda bastante incómodo el gobierno, porque a la vez que las rechaza, bueno, habla de campañas antiargentinas y trata, nunca se terminó de entender. No vi si le preguntaron al canciller Kirchner en el marco de las entrevistas que dio, cómo pensaban aplicar la idea de impedirle el ingreso a la Argentina a una persona que hablara mal de la Argentina. Sin embargo, ayer cuando fue a Infobae, tenemos el audio de Kirchner cuando discute con Ramón Indarte, en realidad, insistió con que, bueno, con que Argentina no lleva al plano institucional las cuestiones personales o las cuestiones políticas, y que por lo tanto Argentina no piensa seguir escalando con Brasil, al tiempo que Brasil sí escaló. O sea, lo que está pasando es que el daño provocado por los insultos reiterados y las acusaciones de corrupto, ladrón, que le hizo Milei a Lula, tanto en Brasil como en la Argentina, bueno, para manifestar el descontento, primero habían llamado en consulta al embajador argentino, después retiró Brasil al embajador de Brasil en la Argentina, y ahora la novedad de ayer tuvo que ver con que le dijeron a Daniel Raimondi, que era el embajador argentino acreditado ante Itamaraty, ante la Cancillería brasileña, que se tiene que ir. Entonces quedan las relaciones a nivel de encargado de negocios, una cosa que nunca pasó en esta etapa de la democracia para acá con el vínculo con Brasil. Al tiempo que dice: no, nosotros no escalamos, nosotros no pretendemos escalar esta pelea de ninguna manera, a Kirchner insiste con que, bueno, con que hubo también agravios al presidente Milei. Menciona cuando le dijeron payaso, se lo dijo el secretario general de la presidencia, o cuando reaccionó también el ministro de finanzas de Brasil, son de otro nivel, digo, está mal, nadie debe insultar, tiene razón. También menciona cuando visitó a Cristina Fernández de Kirchner Lula cuando vino a la Argentina, así como Milei quiso visitar a Jair Bolsonaro, pero el punto es el insulto, y eso es lo que genera esta medida drástica del gobierno brasilero, y nunca Lula insultó a Milei, eso no pasó, ni tampoco lo calificó ni de ladrón ni de corrupto. Bueno, dada esta situación, Kirchner por un lado busca poner paños fríos, pero después insiste con esta versión, de la cual no aporta ni una sola prueba, respecto de que otro agravio que Argentina sufrió fue que Brasil financió la supuesta campaña anti-argentina durante el Mundial. Ramón Indar lo presionó a Kirchner acerca de dónde sacaba tal información, y pasó esto.
5: Y él dijo: el gobierno de Brasil. ¿Saben quién puso más plata en esta campaña de Argentina? El gobierno de Brasil. El 25% de los recursos salió del gobierno de Brasil.
4: ¿Hay
5: recursos?
4: Acá Ramón Indar le cita algo que dijo Milei. Le dijo: lo que dijo Javier Milei es que el 25% salió de Brasil. Y contesta Kirchner:
6: Hay recursos utilizados también por Brasil. O sea, ¿quién en Brasil? Yo no tengo prueba para incriminar a nadie.
5: O sea, estamos seguros que haya sido el gobierno de Brasil.
6: No estamos seguros. Seguro que estamos de Brasil. No, que fue de Brasil, seguro.
5: Pero del gobierno de Brasil no lo sabemos.
6: Que fue de Brasil, seguro.
5: Del gobierno no.
6: Que fue de Brasil, seguro.
5: No entiendo la diferencia.
6: Que Brasil es un país y el gobierno de Brasil es un actor dentro del país.
4: Bueno, no logra ni sostenerlo. Además, todo esto yo ya se los expliqué varias veces, pero porque me parece insólito que el gobierno siga insistiendo con algo que surge de un tuit que analizó una consultora el origen de la conversación y determinó no que el 25% de la campaña anti-argentina la financió nadie, sino que de toda la conversación que se dio a nivel mundial, el 25% de los que participaron eran cuenta de gente que vive en Brasil, lo cual de ahí no surge ni que haya sido una campaña orquestada ni que alguien la haya financiado, y mucho menos que haya una implicancia del gobierno de Brasil. Es una acusación bastante seria la que le hace Milei al gobierno brasilero, diciendo estás haciendo una campaña ante Argentina, y después balbucea al canciller cuando le preguntan de dónde sale tal dato, pues no lo tienen, pues no lo puede sustentar. Bueno, el canciller también, voy a pedir un audio más del canciller que refiere a la visita del Papa León XIV en ese mismo reportaje. Bueno, en materia internacional, Kir no está con Milei en esta gira en la cual se anticipó a los tiempos por si Villarruel tenía que votar, algo que al final no van a discutir hoy en el Senado, pero antes de irse también dijo que celebró el hecho de que venga a la Argentina en noviembre el Papa León XIV en estos términos.
7: Nuestro presidente es probablemente el presidente argentino que más vocalmente ha defendido el derecho a la vida. Nuestro presidente es probablemente también a nivel mundial quien defiende públicamente, y lo dice expresamente, los valores de Occidente fundados en la civilización judeocristiana. También es el presidente argentino que ha reducido la pobreza a la mitad en 2 años y medio. Todos esos temas son centrales a la Iglesia Católica también. Entonces, nosotros tenemos valores compartidos con esto, y por eso recibimos con tanta alegría la visita del Santo Padre.
4: Bueno, para Milei dice que la doctrina social de la Iglesia, que profesa mucho además la línea desde Francisco, y que León XIV también sigue muy en esa línea, es una estafa, ¿no? Y después, con relación al tema de la pobreza, nosotros hablábamos ayer con el arzobispo García Cuerva, en base a lo que va a pasar mañana. Hoy hay mucha movilización alrededor del Congreso, insisto, no sé qué va a pasar con el temporal, cómo lo va a afectar. Mañana una movilización a San Cayetano, en un contexto, decía García Cuerva, de mucho endeudamiento, de muchas dificultades de tener trabajo con el que no alcanza la plata para llegar a fin de mes. Y Agustín Salvia, que es el director del Observatorio Social de la UCA, con relación a la cifra que daba el canciller Kirchner respecto a lo que está pasando con la pobreza, es el máximo experto, uno de los máximos expertos, porque hay otros en la Argentina en materia de pobreza. Es la persona que utilizaba que durante el kirchnerismo, cuando meten la mano a las estadísticas del INDEC y al subestimar o manipular los números de inflación, lo que ocurría es que tampoco servía eso como medición de pobreza, porque como la pobreza en la Argentina se mide por ingresos, cuando tocas el número de la inflación, ya perdés el termómetro también certero respecto a qué pasa con la evolución de la pobreza. Bueno, Agustín Salvia era la referencia, y sigue siéndolo, lo que pasa que ya no todos lo citan con la misma frecuencia, sobre todo algunos medios, era la referencia respecto de qué pasaba con la pobreza en la Argentina durante el kirchnerismo, cuando no había una medición que fuese confiable. Fíjate lo que dijo, en contraste con lo que dice Kirchner, respecto a lo que está pasando hoy con la pobreza en la Argentina.
8: Habría alcanzado este primer trimestre del año ya 30%, habría subido 3 puntos, es decir, más de 1 millón de personas que habían bajado a la pobreza habrían subido nuevamente, habían caído nuevamente en la pobreza, y de la indigencia de 6 puntos a 6,5, lo cual está hablando de aproximadamente 250.000 personas que viven en hogares indigentes. Y bueno, esto marca una tendencia en donde muestra que dejó de bajar, se estanca durante el segundo semestre del año pasado y empieza a subir este semestre.
4: Bueno, tenemos un contexto de el pobreza a la suba, como señala Salvia, y el tema del endeudamiento. El gobierno insistió con el tema que es un tema entre privados, lo acota el problema solamente a los bancos, cuando es un problema mucho más generalizado, porque hay gente que tomó deudas en otras entidades con tasas de interés astronómicas. Salió ahora el resultado del Mercado Libre ante la bolsa, como le fue el último trimestre. Sube su operación comercial de la compra-venta de bienes online en Brasil, explica el crecimiento. En México, esa parte de la operación explica el crecimiento. Y en la Argentina explica mucho el crecimiento en materia financiera, de la utilización de Mercado Pago, que te establece tasas de interés disparatadas. Bueno, en ese contexto, Ignacio Torres, el gobernador de la provincia de Chubut, es el primero. Hubo sí medidas de bancos públicos, ¿no? El Banco Ciudad, una ley de la legislatura, el Banco Provincia, salieron a hacer líneas de refinanciamiento. Ahora, Ignacio Torres es el primer gobernador que toma una iniciativa que parte de la gobernación para refinanciar y ayudar a las familias a salir de la situación de morosidad.
9: La provincia de Chubut no va a ser cómplice de la usura. Por eso firmé un decreto para eliminar los códigos de descuento y en paralelo abrimos un programa de alivio financiero para que los agentes públicos puedan refinanciar sus deudas con estos usureros a una tasa fija del 25%, aproximadamente 10 puntos menos que la inflación interanual, en 72 cuotas, con un año de gracia.
4: Bueno, seguramente muchas de estas cosas son las que va a plantear mañana García Cuerva cuando le toque la homilía o cuando en relación a lo que va a ser la movilización a Liniers por el día de del santo patrono del trabajo, San Cayetano, que pone en evidencia una realidad que el gobierno se niega completamente siquiera a tomar como parte de la realidad argentina, ¿no? Y dentro de las cifras dice que la pobreza bajó a la mitad, lo cual tampoco sería totalmente insustentable, pero a esta realidad de una pobreza que crece, los salarios que no alcanzan y las familias endeudadas, el gobierno no le habla.
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8: 10 de la mañana con 59 minutos.
9: Temperatura 17 grados. Humedad 90%.
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12: 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Internacionales.
13: República Democrática del Congo. La OMS advirtió que el brote de ébola supera la capacidad de respuesta. El director general del organismo internacional, Tedros Adhanom Ghebreyesus, señaló que los contagios se duplican en varios puntos críticos mientras la epidemia se expande a un ritmo sin precedentes. Según el Ministerio de Salud local, al día de hoy se reportaron 3.973 casos confirmados y más de 1.800 muertes, una situación agravada por una huelga del personal sanitario en la provincia de Ituri y la falta de tratamientos o vacunas aprobadas para la cepa Bundibugyo.
12: Nacionales.
13: Javier Milei inició su gira por Ecuador y Colombia. El mandatario partió ayer rumbo a Quito para encontrarse con su par ecuatoriano Daniel Noboa, donde firmará acuerdos bilaterales y asistirá a un foro económico. Posteriormente se trasladará hasta Santiago de Cali para mantener un encuentro con el canciller israelí Gedeón Saar y acudir a la ceremonia de juramentación del nuevo presidente colombiano Abelardo de la Espriella. El regreso a la Argentina está previsto para el sábado al mediodía. Las reservas del Banco Central superaron los 50 mil millones de dólares y alcanzaron su mayor nivel desde 2019. El total bruto de activos superó ese umbral ayer gracias al fuerte repunte del oro en los mercados internacionales y a pesar de una discreta adquisición de divisas por 8 millones de dólares. En lo que va del año, la entidad acumula una suba de 8.900 millones de dólares en sus reservas, impulsada por las compras oficiales en el mercado y la estrategia de acumulación vinculada a las metas pactadas con el FMI.
14: Deportes.
13: Bocinha fue presentado en Colo-Colo ante una multitud. El arquero de Cabo Verde recibió el cariño de unos 30.000 hinchas en el Estadio Monumental de Santiago de Chile, con un show que incluyó la llegada de su camiseta en un vuelo de Wingsuit. El guardameta de 40 años firmó un vínculo por 6 meses, con opción a extenderlo por un año más tras su destacada actuación en la Copa del Mundo. Podría debutar el próximo 16 de agosto frente a O'Higgins.
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2: 12 del mediodía, con 2 minutos.
3: Temperatura, 18 grados. Humedad, 90%.
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7: Internacionales. Rusia denunciaron una red de viudas negras que se casan con soldados rusos para cobrar indemnizaciones. Aprovechando la guerra contra Ucrania, bandas organizadas vinculadas a fuerzas de seguridad y hospitales militares engañan a hombres vulnerables y huérfanos para contraer matrimonios exprés. Las mujeres se convierten en familiares directos antes de que los combatientes mueran en zonas de alto riesgo para apropiarse de sumas de hasta $70,000. El entramado salió a la luz tras múltiples denuncias de familiares de las víctimas.
8: Nacionales.
7: Buenos Aires. Investigan a la abuela de uno de los hijos de la joven asesinada en Mar del Plata en un drástico giro por el femicidio. La causa por el crimen de Joana Mairena Antonich se mantiene bajo secreto de sumario mientras la justicia abrió nuevas hipótesis. La fiscalía investiga un posible asesinato por encargo vinculado a reclamos por cuotas alimentarias, lo que motivó el allanamiento del domicilio de la familia paterna de uno de los niños. Hay dos sospechosos que fueron detenidos en el parador donde fue hallado el cuerpo de la joven de 24 años. ANMAT prohibió dos lotes de átomo desinflamante por un robo en una planta. El organismo de control dispuso la restricción en todo el territorio nacional tras la sustracción de más de 9.000 unidades del producto en las instalaciones de Dalvan Pharma ubicadas en la localidad bonaerense de Aedo. La medida abarca partidas del producto de los lotes 23 y 214 con vencimiento en mayo de 2028 debido a que se desconoce su estado de conservación y no es posible acreditar su seguridad.
8: Deportes.
7: Thiago Tirante venció a Taylor Fritz y avanzó a la tercera ronda del Masters 1000 de Canadá. El tenista platense dio el gran golpe en Montreal al superar al estadounidense, octavo del ranking mundial, por 7-5 y 6-3 en 1 hora y 28 minutos. Con un rendimiento sólido y un alto porcentaje de efectividad en el servicio, consiguió el tercer triunfo de su carrera frente a un top 10 y el primero sobre canchas rápidas, asegurándose un salto al puesto 57 del escalafón internacional. En la próxima instancia se medirá con el australiano Alexei Popirin.
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0: 12 del mediodía con 30 minutos.
1: Temperatura 17 grados. Humedad 91%.
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1: 1:01 p.m.
2: Temperatura 16 grados, humedad 96%.
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6: Tailandia. Un jugador de fútbol murió y otros 12 resultaron heridos tras la caída de un rayo. Sofwan Awae, delantero de 24 años que militaba en el Yala FC, falleció en el acto. La descarga eléctrica se produjo en medio de una sorpresiva tormenta desatada en el tiempo de descuento y la secuencia quedó registrada por el teléfono de un hincha. A pesar de las tareas de reanimación, el deportista perdió la vida y los demás afectados debieron ser hospitalizados de urgencia.
5: Nacionales.
6: ANMAT. Declararon las ex funcionarias detenidas por el fentanilo contaminado y continúa la investigación. Nélida Agustina Vicio y Gabriela Mantecón Fumadó prestaron declaración indagatoria ante la Justicia Federal en el marco de la causa que investiga un centenar de muertes y secuelas asociadas al uso de ampollas. Ambas continúan vinculadas a la causa, aunque a Vicio le concedieron la excarcelación bajo una fianza de 75 millones de pesos. En su presentación, Mantecón Fumadó señaló que las autoridades y el Ministerio de Salud tenían conocimiento de las decisiones tomadas por la agencia regulatoria. El Senado sesionará desde las 14 para debatir cambios en desalojos, expropiaciones y manejo del fuego. La Cámara Alta se reúne para tratar lo que quedó en pie del proyecto de inviolabilidad de la propiedad privada impulsado por Federico Sturzenegger tras la caída del capítulo sobre la ley de tierras. En la previa, los legisladores deberán definir si autorizan la participación virtual de Anabel Fernández Sagasti y Flavio Fama. El debate estará marcado por la ausencia de Victoria Villarruel, que quedará a cargo del Poder Ejecutivo ante el viaje internacional del presidente Javier Milei.
5: Deportes.
6: Santa Cruz. Casi 300 nadadores compiten en el Mundial de Natación frente al glaciar Perito Moreno. Representan a 15 países que participan en la competencia en aguas frías que se disputa en el lago argentino. Por primera vez en la historia, el certamen se realiza fuera de Europa. Se instaló una plataforma flotante en el espejo de agua que se encuentra a una temperatura cercana a los 2 grados y los atletas compiten sin trajes de neopren mientras se preparan de cara al campeonato internacional que se realizará en 2028.
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0: una de la tarde con 31 minutos.
1: Temperatura 16 grados. Humedad 95%.
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0: Gracias. Gracias por invitarnos.
1: Gracias, chicos. Gracias.
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2: 2 de la tarde, con un minuto.
3: Temperatura, 17 grados. Humedad, 90%.
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7: Chile, inauguraron un centro de rescate en Huilo para preservar al huemul. En el marco del Día Internacional de la Especie, la reserva biológica ubicada en la región de Los Ríos habilitó nuevas instalaciones para atender a animales nativos sin necesidad de trasladarlos a centros urbanos. El proyecto busca fortalecer el programa de repoblamiento del cérvido, un emblema patagónico del que solo quedan entre 1.500 y 2.000 ejemplares distribuidos entre ese país y Argentina.
6: Nacionales.
7: Falleció a los 61 años el actor Pablo Palacio. La Asociación Argentina de Actores confirmó el deceso mediante un comunicado en las redes sociales para destacar la extensa trayectoria del intérprete. El artista desarrolló una sostenida labor en teatro, cine, televisión y publicidad a lo largo de su carrera. Su paso por la pantalla grande y chica incluyó producciones muy recordadas como la serie División Palermo y la película El Ciudadano Ilustre. San Juan. Vicuña desembolsará 250 millones de dólares por adelantado para obras de infraestructura. La empresa, controlada por BHP y Lundin Mining, firmó un acuerdo con el gobierno provincial que prevé el pago anticipado para financiar obras estratégicas y estabiliza el esquema de regalías en el 3% para los yacimientos José María y Filo del Sol. El convenio contempla además una contribución del 1,5% de las ventas brutas a partir del sexto año de operaciones y busca otorgar mayor previsibilidad jurídica al emprendimiento de cobre.
6: Deportes.
7: Lionel Messi anotó 2 goles, dio una asistencia y se convirtió en el goleador histórico de la Leagues Cup. El astro argentino comandó la victoria del Inter Miami por 4-2 frente al Atlético San Luis en el New Stadium, en lo que significó su primera titularidad tras el Mundial. Con sus 2 anotaciones, el capitán rosarino alcanzó los 14 festejos en el certamen e instauró un nuevo récord, sumando además su primer doblete con las Garzas en esta etapa post-Copa del Mundo.
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0: 2:31.
1: Temperatura 17 grados. Humedad 89%.
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9: 3 de la tarde con 7 minutos.
10: Temperatura 16 grados. Humedad 87%.
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0: 3 de la tarde con 33 minutos.
1: Temperatura 15 grados. Humedad 84%.
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2: 4 de la tarde con 2 minutos.
3: Temperatura 14 grados. Humedad 81%.
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0: 4 de la tarde con 31 minutos.
1: Temperatura 13 grados. Humedad 81%.
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1: 5 de la tarde con 2 minutos.
2: Temperatura 13 grados. Humedad 81%.
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2: Buenas, buenas amigos, ¿cómo estamos? Bienvenidos y bienvenidas a una nueva jornada de Latin All Inclusive. Bienvenidos a este jueves 6 de agosto, penúltimo día de la semana, y acá ya estamos recontra firmes para hacerles todo el aguante en Latin All Inclusive. Aprovecho para contarles que Latin está conformado por Gabo en los controles, Marce en la producción, Pablo en la coordinación y quien les habla, Zoe Bristilo. Bienvenidos a este jueves y bienvenidos y bienvenidas a Latin All Inclusive.

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1: Así sonaba Abel Pintos en Latin con La Culpa, una de sus últimas propuestas que sacó en el 2026. Llega la agrupación bonaerense, que se consolidó como una de las propuestas más fuertes de la cumbia argentina. Yo creo que el boom de ellos fue durante el 2022, que fue en el Mundial, el anterior, digamos, el de Qatar. Y la verdad es una locura escucharlos. La T y la M haciendo Soy Favela.

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1: Bell y Ovy on the Drums se unieron para hacer en Latin con Mi Refe. Seguimos ahora con Sebastián Yatra, Lucho, Belinda y gente de zona con este temazo, Canción para regresar.
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2: Debí tirar más fotos, una de las últimas propuestas de Bad Bunny, gran artista que tenemos la suerte de escuchar, y este para mí es uno de los mejores temas de su último álbum. Llega la banda cordobesa de Cuarteto, que se unió a Los Herrera en un tema cargadísimo de energía. Esta colaboración se lanzó en mayo de 2024 y reafirma la fuerza del género popular argentino. ¡Qué locura! Y Los Herrera, cuidado que te supero.

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2: Este tema lo sacó Ángela Torres el año pasado y explotó automáticamente. Favorita lo que estás escuchando a esta hora en Latin All Inclusive. Llega la gran artista con una trayectoria intachable. Laura Pausini, ¿por qué te vas?

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1: 5 de la tarde con 41 minutos.
2: Temperatura 11 grados. Humedad 83%.
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1: El cantante cordobés y la referente de la cumbia argentina presentaron este corte explosivo con producción de Ramki. La canción, lanzada en diciembre del año pasado, se convirtió en himno del verano con su estilo festivo y contagioso. Ladrón, de Lucra, Karina y Ramki en los controles. Seguimos en la programación de la radio, esta vez de la mano de DJ Plaga, Mami Yo Soy Elet, PRO TH7.

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1: Porque aún te amo, la versión cumbia de Luciano Pereyra, Antonio Ríos, Un Poco de Ruido y Pinky SD. Prendete a la radio porque llegan grandes artistas y además te vamos a hacer todo el aguante en esta jornada de jueves 6 de agosto. Solfia Nadena.
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3: 6 de la tarde con 7 minutos.
4: Temperatura 11 grados. Humedad 83%.
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1: El cantante argentino presentó este sencillo como primer adelanto de su nuevo disco de estudio.

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10: 6 de la tarde con 44 minutos.
11: Temperatura 10 grados. Humedad 82%.
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Te elegiría otra vez, de Agus Padilla y Pierson, los artistas que se suman para hacerte todo el aguante. Vamos ahora con una colaboración explosiva, Bizarrap y J Balvin en la Music Session Volumen 62.

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Ella sabe que Jojo de Becerra bajo la producción de X Ross. Este tema es parte de su último álbum Quimera. Y la verdad, todos los temas de ese álbum son espectaculares. Llega Cazzu con este tema que es parte del álbum Latinaje de 2025. Con otra suena en Latino All Inclusive.

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1: De la A a la Z, lo que nos presentan qué personajes y Los Ángeles Azules en Latin All Inclusive. Me gusta esta colaboración entre grandes bandas de Argentina y México. Quevedo y Elvis Crespo, un crossover, la graciosa.

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1: 7 de la tarde con 11 minutos.
2: Temperatura 10 grados. Humedad 82%.
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1: No me divierto sin alcohol. De Wiranda Johansen, Babe Blade, Lisa Cha y Terra. Te quedás escuchando a Coti Francisco Charco con este tema relanzado, donde Francisco de Cruzando el Charco le aporta frescura y sensibilidad. Últimamente, escuchamos.

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1: Amigos y amigas, llegamos al final de este programa y la verdad, la pasamos increíble. Escuchamos la mejor música, le metimos como siempre toda la onda y activamos Latinol Inclusive de la mejor manera. Aprovecho para contarles que estuve acompañada de un equipo increíble. Gabo en los controles, Marce en la producción, Pablo en la coordinación y quien les habla, amigos y amigas, Zoe Bristilo. Gracias por escucharnos, espero que terminen bien esta jornada y los esperamos mañana viernes, último día de la semana, para hacer juntos un nuevo programa de Latinol Inclusive. ¡Chau, chau!

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1: De la tarde con 30 minutos.
2: Temperatura 10 grados. Humedad 82%.
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9: 7 de la tarde con 59 minutos.
11: Temperatura 9 grados. Humedad 79%.
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0: 8 de la tarde con 32 minutos.
1: Temperatura 9 grados. Humedad 80%. 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
6: 8 de la tarde con 59 minutos.
7: Temperatura 9 grados. Humedad 74%.
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